0: se le gana, plebones.
1: Seguimos con más de mitas por aquí en cabina de Radio San Chepe. Por acá se está dejando venir la racita, se está dejando venir, quiere emprender más del cerro, ¿verdad? Por acá dice el buen amigazo, el Tabo. Saludos para toda la raza de Estanzuela, Mezquitic de Carmona, para Leno, Chiquis, el Mai, Tabo, ahí sí nos puedes complacer con algo de los Benítez de la Sierra. Claro que sí, nos vamos a ir con este temita. A ver, de estos casi yo no he escuchado, pero bueno, vámonos con el tema El Borrachito. Saluditos y saludos por ahí para Froilán Rubio, que está de manteles largos, de parte de su papá Chirrín Rubio.

Seguimos con más temitas por aquí en cabina de Radio San Chepe. Por acá voy a afilar otro temita del Tigrillo Palma, porque me acuerdo que en una ocasión fuimos por allá a un evento jaripeo baile por allá con el buen amigazo Froilán Rubio, y vi que se prendió el cerro y se aventó unas cuantas chelas y por ahí hasta bañó a la gente por ahí donde estaba tomando el buen amigazo Froilán Rubio. Así es que me acordé de este tema y vámonos con El Amor de un Pobre. Saluditos.

Seguimos con más temitas por aquí para felicitar al cumpleañero Froilán Rubio. Por acá dice mi patrona, saludos para Froilán, aquí se le extraña por aquí, ¿dónde? En San José, ¿verdad? Por allá en el barrio Las Calaveras. También ya hace rato de ese temita que andábamos por allá. ¿Cómo me acuerdo de esa ocasión que por allá fuimos a ver al Tigrillo Palma? Saluditos. Nos vamos con este bonito tema de Banda Roja, El Diablo en una Botella. Saluditos. Dice por acá Marisol Nava, ¿qué pasas por allá? Un feliz cumpleaños de parte por acá de Marisol Nava para Froilán Rubio. Saluditos.

Seguimos por aquí con más felicitaciones para el buen amigazo Froilán Rubio, que está de manteles largos. Por acá dice el buen amigazo Chirrín Rubio: Chaparrita, te encargo saludos para mi hijo Froilán Rubio, que está cumpliendo años. Que Dios lo llene de bendiciones. Por ahí con la de Lalo Mora: el hombre que más te amó. Saludos también para el Rocha de Mississippi. Gracias, Chaparrita. Saludos. Gracias a ustedes por acá, por estar sintonizando a la Chaparrita y estar patrocinando. Vámonos con el hombre que más te amó.

Seguimos con más temitas por aquí en cabina de Radio San Jepe. Por acá manda un mensaje por acá, a ver, ¿será el patrón o quién será? Dice, ya llegué con más hambre de mole que de arroz, o ¿cómo era? Ya llegué tirando más mole que arroz. Dice, póngase Rafa Vega con los vaqueros, claro que sí, nos vamos a ir con este bonito tema, y saludos para el buen amigazo Froilán Rubio. De parte de su papá, Chirrín Rubio, y de parte de su mamá también, desde el barrio Las Calaveras, su señora madre, Norma. A ver, Denise, también repórtate por acá. También saludos de parte de Denise.

Seguimos con más temitas para el festejado Froilán Rubio. Por acá dice el buen amigazo Sergio. Dice por acá, hay saludos para Froilán Rubio de parte del Mirro Solís. Una para festejar el cumpleaños. Ahorita afilamos un temita por acá. Vamos a ver qué tema sacamos por acá para Froilán Rubio. Por acá dice Chepe. Dice, saludos, ponte el carretonero. Claro que sí. Vámonos con Vagón Chicano. Ya se quería adelantar este temita, hombre. Saluditos.

Seguimos por aquí con más temitas, con saludos para el cumpleañero Froilán Rubio. Por acá dice, Mirrus, el buen amigazo Mirrus, hay saludos para Froy Rubio, de parte de Mirrus. Por acá nos vamos a ir con este bonito tema de los Tucanes de Tijuana, la piñata. Por acá también se reporta Roberto Rubio, dice por aquí, saludos para Froilán Rubio, que está cumpliendo años con una canción de Juan Corona, de Laberinto, de parte de su tío Roberto Rubio. Vámonos con la piñata.

Vámonos con otro temita más por acá para el cumpleañero Froilán Rubio, de parte de su tío Roberto Rubio. Vámonos con Juan Corona de Laberinto y saludos para Froilán Rubio de parte de su papá Chirrín Rubio, patrocinador de esta horita.

Seguimos con otro temita más por acá para felicitar a Froilán Rubio. Dice, oye, buenas tardes, ¿sí me puedes poner la canción del Gallo Negro con refuerzo norteño? Claro que sí, y todo porque es el cumpleañero. Saludos, y saludos de parte de su papá Chirrín Rubio y su mamá Norma Gómez. Saluditos.

0: vámonos con otro temita más por acá. Dice el pichón de Atlanta: ay, por favor, un saludo para Froilán Rubio, que se la pase de lo mejor en su cumpleaños con la canción Reunión de Perrones de Exterminador. Claro que sí. Por acá dice: muchísimas gracias y saludos y salud de parte por acá de la chaparrita al buen amigazo Froilán Rubio, que está de manteles largos. Ya casi estoy en la recta final de esta horita patrocinada por el buen amigazo Chirrín Rubio.
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0: Nos vamos con otro temita más. Con ese temita ya me paso a retirar por acá. Muchísimas gracias por ahí al patrocinador Chirrín Rubio, que estuvo patrocinando esta horita. Saludos para su hijo Froilán Rubio, que está de manteles largos. Pues bueno, mi gente, me paso a retirar con este bonito tema. Por acá le voy a dejar algo del Tigrillo Palma. Se vale soñar. Por acá ya son las 6:40 por acá en cabina de Radio San Chepe. Se retira su locutora Zaira Zúa, la chaparrita. Excelente tarde para todos. Y para el cumpleañero, espero que la pase de lo mejor hoy en su día de parte de la chaparrita. Nos vemos primeramente, Dios. Ah, ya les voy a decir otra vez, ¿verdad? El día martes, o sea, alguien solicita por acá mi presencia el día de mañana por aquí a la orden para seguir haciendo más desorden. Excelente tarde, me paso a retirar. Saluditos.
1: Corridos valientes, más corridos aparte de yo y Don Trini Núñez, que lo acaban de correr de su tierra de Choice. Vamos a seguir adelante con este bonito corrido, compadre, se llama...

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0: chiquito.
1: ¿Dónde se le cabra, güey?
2: Pásenlo, señor. Oiga, ¿dónde viene?
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pues, bien, muy buenas tardes para todos y cada uno, señoras y señores de la raza que sigue por acá sintonizando Sanchepe Radio. Les saluda en cabina su amigo y servidor, el mismo Lolín Galván, por acá ya acompañándolos a través de Radio Sanchepe por ahí para seguirnos complaciendo con más de la música. Ahí mandamos un cordial saludito y para Claudia y familia y compadres que están pasando un rato agradable. Ahí con esta canción estuvimos complaciéndolos y por supuesto la raza que nos sintoniza desde el Mertito San Antonio, Texas. Ahí vienen también ya los temitas a cargo de Grupo Innovación. Mañana que ya no estés, por favor, suerte, por ahí también mandamos un saludito allá para Abel Martínez. Dijo, muy buenas noches, muy buenas tardes. Oye, ponme la canción, el güerito del Commander. Y un saludito para Cristian, mi amigo, y su hermano de Rosenberg, Texas. Dice, de parte de Ángel Martínez, le enviamos viejote un cordial saludito. Y ahorita le enfilamos ese temita con muchísimo gusto, mis amigos, señoras y señores. Y andamos por aquí con ustedes, su amigo Lolín Galván, con horitas totalmente disponibles para quien guste y quiera patrocinar de antemano. De este lado estamos bien agradecidos. Así que mientras tanto, nos vamos con esto, los temas que tenemos a cargo de los Tucanes de Tijuana.

Dale pues, mi racita, ya voy por los buenos sonidos que ya están con su chave en la mano. Saludcita, la buena, por ahí continuamos con más de la música en esta excelente tarde-noche. Ya casi, casi, por ahí para la terminación. A mi compita. Abel Martínez, saludos cordiales, viejote, muy buenas tardes. Hoy ponme la canción del güerito del Commander. Y un saludito ahí para Cristian, mi amigo y su hermano. Y por Rosa y Mertejas, de parte de Ángel Martínez. Viejote, te mandamos un cordial saludito y como lo hacemos con esto rápidamente, de los temitas del Commander.

Arriba, Abel Martínez, le mandamos un cordial saludito. ¿Qué rollo, mi grulla? Le mandamos por ahí también un cordial saludo. Allá Jaime Montalvo, la raza de Austin, Texas. Saludos cordiales para los buenos amigos de San Antonio. Ahí tenemos también el tema pendiente que de Grupo Innovación, que ya mañana que ya no estés, con muchísimo gusto. Y mientras tanto, ahí nos vamos con estos los temas a cargo de los dos carnales. Y a la raza que anda echando chéves, a losita de la buena. La raza de Coyar, Kansas, saludos cordiales para el equipo de Dragon Remodel.

¿Qué dijo mi compa Nabo, viejo? ¿Andas de cocinero? ¿Qué rollo? ¿Ya te cambiaste? ¿Ya dejaste la charola por ahí? Ya para mi compa, el niño de oro, le mandamos un cordial saludo. Los buenos amigos de allá del Mertito, Cleveland, Mississippi. Salucita la buena, viejo. Ya cambiaste por ahí la cuchara. Ahí nos vamos con más de la música, con eso que teníamos pendiente por ahí para los buenos amigos desde el Mertito, San Antonio, Texas. Allá para Claudia y la raza que nos les estaba solicitando.

0: Ándale, pues soy Afri, pero bueno, amiga Claudia, le mandamos un cordial saludito. ¿Qué dijo por acá de este ladito? Allá para Ángel Martínez, que está de manteles largos. El viejote, te mandamos un cordial saludito. Viejote, por acá te complacemos con esto. Los temitas que me estaba solicitando para que le sigas pisteando. Ahí los buenos amigos de Rosy Mertejas y para el niño de oro, saludita la buena, viejo. Ahí nos vamos con eso, los temas de Exterminador. Ya para Ángel Martínez, viejo, muchísimas felicidades.
1: Soy Micho.
0: A la raza que anda echando cheve, tómele porque se les calienta el caldo.

Martínez, te mandamos un corazón solito por acá para el Niño de Oro, Salocita, la buena viejo, te pripa los buenos amigos de Santa María del Río, ahí al mejor taquero también, por supuesto, le enviamos el cordial saludito. Nos vamos con esto, saludos a los amigos de Plazuela, Salocita, la buena viejo, te mi compa Chepe, que andamos echando algo de cotorreo, viejón, a través de San Chepe Radio. Señoras y señores, nos vamos con esto, los temas sacados de los carretes de Linares, llevando por nombre Dimas de León, y a los buenos amigos que andan con su cheve en la mano, como dijo la Linga Albano, oiga, tómele porque se le calientan, pichón de Atlanta, Salocita, viejo, de la buena.

tenemos ahí la terminación 82-31. Pues para los buenos amigos de Magdalena, un saludito a la Lina. Aquí andamos desde Magdalena, Viejón. Saludos cordiales. Y qué bueno que por acá estés a través de Sanchepe Radio. Ahí estamos con una barrita totalmente libre. Y por supuesto, como les he venido mencionando, también con horitas y espacio totalmente disponible. Ahí para quien guste apoyar este proyecto, aquí estamos totalmente a la orden. Vámonos con esto. Los temas a cargo de los Pumas del Norte. Se llama y dígale a ese comandante. Y saludita a la buena, la raza que ya ande, pero bien araña como me

¡Ánimo, DJ! Ya para mi grupo y saludos cordiales, DJ, la raza de Austin, Texas. Ya para Raúl y Felipe Montalvo, los buenos amigos de la comunidad de Plazuela. Les estamos enviando también los cordiales saluditos, mi raza. Seguimos avanzando con más de la música, mi primo. Primo, mandamos un cordial saludito para allá, para Pedro Torres. Muy buenas noches, saluditos para Verónica y para Juan Torres, Daila Torres, Teresita Pérez, Joaquín Torres, Araceli Salvador, de parte de Pedro Torres, escuchando en la comunidad de Puerto de Martínez. Saluditos en cabina, viejote. Muchísimas gracias y de antemano le mandamos un cordial saludito para todos y cada uno de ustedes. Aquí andamos con una barrita totalmente libre, viejote, mi compa Pedro. Por si gustas algún temita, por supuesto, estamos totalmente a la orden. Nos vamos con esto, los temas a cargo de los originales, los incomparables. ¡Ay, Amalia! ¡Ya me andan haciendo efecto, viejo! ¡Vámonos con esto, los temas de los incomparables de Tijuana! ¡Cámpenle porque se le calienta, no diga!

continuamos con más de la música. ¿Qué dijo por acá, por ese ladito, por allá para Claudia? Oiga, no me haya equivocado, de plano me están traicionando los ojos. Dice un saludito ahí para mi esposo Mario y para el compadre. Oiga, no sé si sea Chago o no la voy a regar, o sea Chango. Allá para mi compadre, dice Chango, con el potosino y el cocho, dueño de ti y dueño de ti, con los temas de Sergio Vega, de parte de Claudia. Con todo gusto le mandamos un gran saludito allá para su esposo Mario y el compadre Chango. ¿O cómo era? Vámonos con eso, mientras tanto tenemos este temita pendiente por ahí para mi compita, el niño de oro de los temitas a cargo de los rehenes. Se llama La Herencia. Nos vamos con eso y tómenle, mi gente, porque se le calientan. Claudia, saludos cordiales, oigan.

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Ánimo, viejote, mi compa, el niño de oro, no le hace que usted ande bien araña, viejote, con otra cheve, así como le he venido diciendo, con otra cheve nos componemos. Pero ya para Claudia, digan los buenos amigos que por acá me estaban solicitando los temas a cargo de Josecito de León y su internacional banda roja, se llama El Potosino y el Cocho. Allá los buenos amigos, oiga, de Puerto de Martínez le enviamos nuevamente un cordial saludito por ir para la terminación 2913. Allá para Pedro y Verónica y para Juan Torres, Dayla Torres, Teresita Pérez, Joaquín Torres, Araceli Salvador, de parte de Pedro Torres, escuchando en la comunidad de Puerto Martínez. A los buenos amigos de Puerto Martínez, oiga, le enviamos un cordial saludito que nuestro. Primeramente, Dios, allá el 15 de agosto nos estaremos presentando el equipo de Sanchepe Radio para amenizar sus eventos. Vámonos con más de la música, mi primo, de los temitas solicitados a través de Sanchepe Radio. Le seguimos enviando. No.

Ándale, pues, mis amigos, oigan, nos vamos ahí cambiando un poquito el estilo de música con los temitas a cargo de Sergio Vega, se llama Dueño de Ti, allá por parte de Claudia, por ahí para su esposo Mario y el compadre Chago, con esos temitas que nos estaban solicitando, así que vamos a darle prioridad y nos vamos rápidamente con esto.

pues llega, damitas y caballeros, continuamos con más de la música por aquí a través de Sanchepe Radio, por aquí conociéndolos en caminos, amigo y servidor, el mismo Lalín Galván, viejote por acá para mi copita el niño de oro, saludcita de la buena, viejote, y pues qué bueno que sigas piseando, pero bien contento, bien alegre, nos vamos por ahí con esto, ya no te alcancé el enfilar el temita que me estaba solicitando, el caldito de, el pescuezo de pollo, ya traigo ganas de un caldito de pollo, mi nabo, porque yo también ando bien pinche crudo, yanjón, ya nos vamos con esto, ahorita te enfilamos esa, viejote, mi compa nabo, nada más dime si es con las jilguerillas, o hacemos de pescuezos de pollo, pescuezos de gallinas, algo así. Y si no, ahorita te la buscamos. Mientras tanto, nos vamos con esto, los temas a cargo de los Pepe Tobar y sus chacales. A Rosita la buena, a la raza pisteadora. Tómele porque se le calienta el caldo.

Ánimo, viejote, mi compa, niño de oro, ya encontré el temita, viejote, no era con las jerguerías, andaba muy mal por ahí, como dijo mi esposa, la tóxica, andaba muy mal en geografía. Era por acá con los temas a cargo de los alameños, pescuezos de pollo, en efecto. Ahí viene el temita, ya lo tenemos por aquí infladito, y mientras tanto, por ahí mandamos rápidamente un cordial saludito allá para el viejote, que mañana de madrugada salimos, saludos cordiales, mi compita Hugo Moss, a los buenos amigos que eran de Cataratas de Niágara, le mandamos un cordial saludito, pero pues ahora ya somos de Toronto, viejote. Saludos cordiales allá para Hugo Moss, la raza del Mertito, Córdoba, Veracruz, a los buenos amigos y la raza chingona, el Zapote, dice por ahí saluditos. Ahí me complaces con la canción de Amor Imposible con los Rieleros del Norte, por supuesto que sí, dígame enseguida. Salen los temitas por acá que me estaban solicitando. Allá para la familia Segura Díaz, a la raza del Zapote, le enviamos un cordial saludito. Por acá también para el Pichón de Atlanta. Ahí por favor, el Desertaco. El Sepor de las Taco, más con banda que dijo, viejote, ya andas. Pedo, bien contento, qué rollo. Ahí, porfa, el Sepor de las Tacomas con banda brava. Ah, ya te entendí, viejote. El señor de las Tacomas, ahí con banda brava. Allá la raza del Tule. Ahí, porfa, por ahí para la familia Cruz. Le enviamos también un cordial saludito por acá para el pariente Beto Sánchez. A Rosita la buena, viejote. Aquí andamos, pariente, con algo de música y echando más mole que ron. Nos vamos rápidamente con esto, mi niño de oro, paja. Que la raza le siga piseando.

0: En esta vida todo se puede, viejote, menos decir que no a la muerte. Eso sí, no hay vuelta atrás. Ánimo, mi compa, niño de oro, por supuesto que sí se puede. Así que te dejo con esto.
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0: esa presencia.
1: Buenas noches, buenas noches.
0: Ánimo, mi raza que andaba brinque brinque por acá en cabina. Ahí nos vamos con más de la música, mandando nuevamente los saluditos que teníamos por ahí pendientes. Allá para Claudia, los buenos amigos que por ahí se estaban reportando. Por ahí para los buenos amigos también, la raza, el Zapote, terminación 6824, la familia Segura Díaz, que nos estaban por acá solicitando, dijo por ahí, los temas de Amor Imposible con los Rieleros de Norte. Y pues ya viene por aquí, ya lo tenemos enfiladito por allá para el pariente Beto Sánchez. Ánimo, viejón. Y se ponga ese rolito de la Biblia de Estela. Ay, si se puede, pariente viejote, así como le mencionaba mi compita el Niño de Oro. En esta vida todo se puede, menos decir que no a la muerte. Así que, viejo, enseguida salen esos temitas. Y por acá, por supuesto, para el viejote Hugo Moss, a la raza de Toronto, le mandamos un cordial saludito, mi primo. Señoras y señores, continuamos con más de la música. Y a la raza que ande con su cheve en la mano, tómenle, porque se le calienta el caldo. Para la familia, la raza, el Zapote, ahí le enviamos esos temitas.

Ándale, pues, sigue por ahí. Estuvimos conociendo con los semitas allá en la raza del Zapote. Y la raza que siempre por acá nos acompaña a través de San Chepe Radio. Por ahí le mandamos un saludito por acá para el viejote, el pariente Beto Sánchez, que dijo por acá por ese saludito. Pariente, buenas noches, ¿cómo anda? Saluditos, y no sabía que estaba usted en cabina, viejo. Hoy nos tocó reemplazar por acá a los locutores, porque a mí se me hace que se fueron de parranda. Y pues bueno, estábamos libres y dijimos, Lalín, vámonos a cabina, pariente. Saludito, la buena, dijo por ahí, póngase ese rolito de la Biblia de Estela, de Gerardo Díaz. Ay, si se puede, y por supuesto que sí se puede. Ahí nos vamos con esto, mi raza, los temitas de Gerardo Díaz, que se va a estar presentando este próximo domingo 27 de diciembre de 2026 con Conjunto Atardecer, Los Vaqueros del Norte y Grupo Avanzada, este próximo domingo 27 de diciembre de 2026 en el Lienzo Charro, el refugio de Ciudad Fernández. Le enviamos esto a los temas que andan sonando chingón.

Ándale, mi racita, nos vamos por acá continuando con más de la música por acá a través de San Chepe Radio. ¿Qué dijo por acá? A mí también me andan a mí se me hace que haciendo efecto por allá por el pichón de Atlanta. Yo pienso que es el dedo que se confunde. Llegote, era el señor de las Tacomas, me imagino, con los temas de Banda Brava. El Davis, el señor de las Tacomas, con muchísimo gusto, y no le hace que se equivoque el dedo. Así pasa con el cerebro ya cuando andamos pedo. Bien bolos, llegote, así como dice la raza de ustedes. Dijo por acá, para terminación 9907, mi compa José Méndez, saludos cordiales, viejón. Ahí para la raza de Belsón y Mississippi, por ahí para Rafael Quirino, José Méndez y mi esposa María Torres. Dígale al nabo que le tome este caldo porque la rola de la carroza, con la rola de la carroza de Beto Quintanilla. Ahorita lo enfilamos, viejote, con muchísimo gusto. Andamos en una barrita totalmente libre y pues como les he venido diciendo, para que la raza siga pisteando. Nos vamos con esto a través de San Chepe Radio. Le enfilamos esto, pichón de Atlanta.

¡Ánimo, ánimo, mi Rosita, mis bellas damitas y esos caballeros que por acá están con su cheve en la mano! ¡Saludcita, la buena! Por acá continuamos con más de la música en cabina. Su amigo sigue la linga, le van por aquí dándoles todavía lata un ratito. Morí complaciendo con ese temita de Fuerza Brava allá para el pichón de Atlanta. ¡Saludos cordiales, viejo tío! Usted sigan pisteando porque se le calenta para los buenos amigos. Terminación 9907. Allá para la raza de Belzón y Mississippi. Por para Rafael Quirino, José Méndez y mi esposa María Torres. Dígale al nabo que le tome ese caldo con la rolita de la carroza de Beto Quintanilla. Lo tenemos por aquí enfiladito, viejote, por supuesto que sí. Nos vamos con esto también, mandando un cordial saludito por ahí para Rungas, Guillén, viejote, muy buenas noches, te damos la más cordial bienvenida. Ahí mandamos un saludito hasta el mertito, Luciana, pura victoria, viejote, saludos cordiales, aquí andamos. Saludos, Chaverón, saludcita, la buena, viejote, mi compa Rungas, Guillén. Vámonos con esto, mi primo, señoras y señores, con los temitas de Beto Quintanilla, se llama La Carroza Negra. Y al que le tenga su cheve en la mano, tómenle porque se le calienta el caldo.

radio que trae mi compa, el niño de oro, San Luis Cordero, soy hasta el mentito, Cleveland, Mississippi. Mi raza, nos vamos a ir sacando dos pendientes que tenemos porque por acá nos estamos poniendo de acuerdo con el tío, a ver qué dijo el viejote por acá para el pichón de Atlanta. Saludos cordiales por acá para Rungas Guillén, que dijo por acá por este ladito, también por ir para Claudia. ¿Me puedes poner la de Lorenzo Juárez, por favor? Con todo gusto. Es, me imagino que con los temas de Isidro Rendería y sus adonales. Mientras tanto, mi compa niño de oro de los temitas que me los solicitabas nuevamente. Y cómo decirte que no, viejote. De los temas de los rehenes, mi primo, nos vamos con esto. Se llama La Herencia para la Raza Pisteadora.

Órale, hijo, por allá para el niño de oro. Saludos, corderos, oigan de los semitas que me estaban por acá solicitando. Claro que sí, por allá estuvimos como haciendo. Vámonos con esto, por ahí nuevamente mandando el cordial saludito por ahí para Claudia, los buenos amigos que por acá estaban reportando. Y mandamos, por supuesto, el saludito ahí para su esposo Mario y el compadre Chango. Ahí nos vamos con este temita, con los temitas de Lorenzo Juárez. Por favor, sote, con muchísimo gusto. Ya para el pichón de Atlanta, viejote. Saludos cordiales a la raza aficionadora. Ahí la terminación 9418. Saludito, Lalín. Aquí andamos, viejote. Eres tú, Satanás. ¡Ánimo, mi primo! ¡Nos vamos con esto!

0: más allá para la familia Montalvo, Raúl, Felipe y el compita Jaime Montalvo, saludos cordiales. ¡Ay, la raza pifiadora!
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0: Ay, mi huevón, allá para el pariente Beto Sánchez, allá para Chávez Flores, saludos cordiales.

Ándale pues, mi raza, por allá para Claudia. Mandamos un cordial saludito por ahí de los temitas que nos estaba por ahí solicitando. Ahí seguimos avanzando con más de la música. ¿Qué dijo por acá para mi compita Rungas Guillén, Raúl Guillén? Acá andamos en el combate Luciana, saluditos con una canción de Chelino. Por ahí para Dulcecitas Rojas del Mero Querétaro. Y por ahí para mi amigo el Niño de Oro. Allá para el Niño de Oro, mi compa Nabo Verde, saludos cordiales, viejote. Por ahí también para la raza, allá para su jefa, viejón Fabiana Corona y Cirilo Verde, que también nos estaban solicitando la raza de Mesa del Palo Blanco. Los temas a cargo de los auténticos de Hidalgo, llevando por nombre el Corre Caballo, con todo gusto. Ya la tenemos por acá enfiladitos, por allá para Claudia. Dice por ahí, ay, Amalia, oiga, con qué coronita nos estamos despachando estas canciones. Saludita la buena, oiga, por allá para Claudia. A nos son este temita que dijo por ahí con la rolita de la Chabelita con los Terribles del Norte. Por supuesto que sí, mi primo, un temita más y hacemos una breve pausa, pero enseguidita continuamos, proseguimos con más de la música por aquí a través de Sanchepe Radio. Pichón de Atlanta, repórtate, por favor, te hacemos el llamado por aquí en cabina de Sanchepe Radio. Por ahí para Cirilo Verde y Fabiana Corona le enviamos este temita.

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En estos momentos al aire, el mismo Lalín Galván. ¡Ay, Amalian!

Nuevamente para todos y cada uno de la raza que la sigue por acá conectada a través de Sanchepe Radio con un servidor y a los buenos amigos que se van reportando nuevamente. Les mandamos un cordial saludo y iniciamos este segmento musical patrocinado por el Pichón del Tule, que le mandamos nuevamente el cordial saludito por allá para el Karma del Tule. Saluditos cordiales, se me pone la de Chúpale Pichón, con todo gusto, patrocinador. Enseguida vienen esos temitas, nada más que ya tenemos por acá enfiladito los temitas que nos solicitaban a cargo de los Terribles del Norte, mi Chabelita, allá para complacer al pariente Beto Sánchez, dice por ahí. Ahí casi no tiene chance de estar en cabina. Pues en efecto, pariente, andamos más que nada fuera de cabina. Andamos enfrentando los eventos allá de aquel ladito, fuera de cabina. Y pues por esa razón no hemos podido estar esta semanita por aquí. Pero hoy que hubo chance, que nos dieron un poquito de chance, pues ya tenemos aquí metida las narices, dándoles un poquito de lata, pariente. Saludos cordiales, ahí nos vamos, mi primo, con más de la música. Por ahí también mandamos el saludo para Rungas, Guillén, los temites que me estaban solicitando, algo de Chalino, por ahí para Dulcita Rojas, del Emero Querétaro, y para el amigo Niño de Oro, el Nabo Verde. Saludos cordiales, oiga, tenemos una barrita totalmente libre por parte y gracias a nuestro patrocinador, el Pichón del Tule. Nos vamos con esto, los temas solicitados a la raza de Houston, Texas.

0: Ándale, primero sí, diga, seguimos avanzando ya que quedaron por ahí algunas cumbias de los que nos estaban solicitando, claro que sí. Allá para Claudia, dice por ahí la barra con laberinto desde San Antonio, Antonio, Texas. Saludos, cordiales, claro que sí. Por allá para, ¿qué dijo por acá para Chirrín Rubio? Yo pensé que ya andaba viendo. Ah, no, pues mañana es domingo, ¿verdad, tío Chirrín Rubio? Allá de las botitas, oiga, le mandamos un corazonito que ya por acá de este ladito se está reportando, viejote. Saludos, cordiales, y pues bueno, no sé si estaba aquí en cabina, en sintonía, y si no, pues le damos también la más cordial bienvenida por acá para el Pichón de Atlanta. En este segmento patrocinado por acá para Beto Sánchez, el pariente. Saluditos ahí para el Pichón hasta Atlanta y que le tome porque se le calienta en el caldo, como dijo la Linga Galvano. Y ganas, vamos con más de la música, señoras y señores, con esto que tenemos de este ladito que se llama Grupo de los temas de Grupo Laberinto, llevando por nombre En la Barra. Claudia, saludita de la buena y tómele esa coronita de media que tiene por un ladito. Puro San Chepe Radio, viejo.
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Pues venga, por ahí para los buenos amigos del Mertito San Antonio, por ahí para Claudia, saludos cordiales. Que dijo por acá de ese ladito, Chávez Flores, saluditos, primo. ¿A poco sí el Chirrín? Digo, porque él parece gallina. ya bien temprano está dormido. Dice, por ahí, saluditos ahí para las botitas. Ahí con una de Vicente Fernández. Qué de raro tiene para que le tome a gusto, viejote. Chávez Flores, me imagino que mañana es domingo, también en Estados Unidos. Por eso dice, mírense que se está desvelando el día de hoy. Pues bueno, ya se la sabe que mañana nos la seguimos curando. Mi raza, continuamos con más de la música. Por ahí para los buenos amigos que siguen por acá en sintonía de Radio San Chepe. A la raza, el Zapote, terminación 6824 para la familia Segura Díaz, Adriana Díaz. Saludos cordiales ahí complaciendo con los temitas, ya que andamos por este lado con los temas del laberinto, complaciendo con esto que lleva por nombre. Vámonos, oye, y con muchísimo gusto también seguimos con más de los saluditos que dijo por acá el tío Chirrín Rubio. Aquí estamos en sintonía de Radio San Chepe, sobrino. Por ahí le encargo saluditos y para el Beto Sánchez y la chula más fea de Houston, Texas. Ahí con un tema de Raúl Hernández y Lidia Cavazos. Vámonos, gracias, sobrino. Saluditos, mi raza. A los que anden con su cheve en la mano, tómenle porque se les calienta. Le enviamos esto a la raza del Zapote. A la familia Segura Díaz de los temas que nos estaban solicitando. ¡Maya, maya! Y ánimo por allá para el pichón de Atlanta. Allá para Froilán Rubio. Que está de manteles largos de mi

tocar los temitas del grupo Laberinto. Vámonos por ahí con eso y complaciendo por la raza del Zapote con esos temitas. Ahí vamos con más de la música por acá, dijo, y de los temitas que teníamos atraídos, mi compita viejo Terrongas Guillén. Muchísimas gracias, compa Lalín. Ese es de Chalino Sánchez Nieves de Enero, por ahí, porfas, para Dulcecitas Rojas del mero Querétaro, allá con el permiso de el patrocinador, allá para el pichón del túnel. Saludos, cordiales. Y también enfilamos más de los temitas que tenemos por acá pendientes, claro que sí, mi gente. Mientras tanto, sin más que hablar, nos vamos con los temas a cargo de Chalino Sánchez, y tómele, viejo, porque se le calienta el caldo.

Dejó talla para Dulcitos Rojos, la raza del Meritito Querétaro por parte de Rungas. Y ya le enviamos, y el cordial saludito. Que dijo por acá nuevamente por ahí con este saludito. Mandamos el temita ahí para el de las botitas, ahí con una de Vicente Fernández. Que de raro tiene para que le tome a gusto el Yecote. Y aunque sea domingo, ya está dormido. Pues hoy sí nos sorprendió Chávez Flores. Hoy el día de hoy está un poquito despierto todavía, porque todavía nos alcanzó a mandar algunos saluditos. Chirrín Rubio, tío, le mandamos este temita por parte de Chávez Flores. Y tómele, como dijo la Lin Galván, porque se le calientan, viejón. Allá nuestro patrocinador, saludos cordiales. Allá para el pichón del Tule, saludos cordiales, viejote. Reporte, se me puso, pero bien contento. Que rollo.

Rubio, saludos cordiales por acá, también para Claudia, que dijo por ahí de este ladito, 420 años de tierra cale por ahí para el primo Chuy, con todo gusto, hijote, mientras tanto, tómele esas ampolletitas, oiga, si ya se nos hicieron más chiquitas, la buena es la de media, hijote, pero pues bueno, mientras sea alcohol, todo es bueno el día de hoy, sabadito, ánimo mi raza, excelente noche para todos y cada uno de los que nos siguen por acá sintonizando, por acá dijo el tío Chirrín Rubio. Bueno, aquí seguimos de fiesta, sobrino, y digan a la Chay Flores que le tome al caldo porque se le calienta. Salucita la buena, por ahí para la raza de Houston, Texas. Saludos cordiales, oiga, Chay Flores, ahí para el pariente Beto Sánchez. Mi raza, señoras y señores, continuamos con estos temas que me solicitaba por ahí el tío Chirrín Rubio. Vámonos, de Raúl Hernández y Lidia Cavazos. También tenemos por ahí pendiente el temita por ahí para Omar Diana. Así le voy a pedir una rolita, si me puede complacer, por favor, aquí en esta vida. Como les digo, todo se puede. ¡Nos vamos con esto, mi primo! Los temitas de Raúl Hernández y Lidia Cavazos. Chirrín Rubio, salosita de la buena.

Ay, de los temas, oiga, de Raúl Hernández y Lidia Cavazos, y complaciendo por ahí para el tío Chirrín Rubio. Saludita, la buena viejón, y tómele porque se le calienta el caldo. Por allá para Rungas, Guillén, saluditos cordiales, dijo por ahí. Muchísimas gracias, compa Lalina, y se avienta con la programación. Aquí andamos haciéndoles un poquito la lucha, viejo. Hoy que nos dieron permiso, hoy que nuestro patrón Sanchepe nos dio permiso y nos dijo, hoy no trabajamos fuera de cabina, así que pues bueno, nos vinimos a hacer, a complacer un poquito aquí a través de Radio Sanchepe por aquí dentro de cabina, mi raza. Por allá para el pariente Beto Sánchez, saluditos ahí para el pariente Pichón de Atlanta con la canción de 100% potosino con refuerzo norteño. Ahí para el Chirrín Rubio con la canción de Laberinto y la Corita, claro que sí, viejote, por acá. También para Chávez Flores, tómele esa agüita de piña, mi primo Lalín. Ay, Amalia, no me diga que porque dime, como les dije hace ratito, los ven que el niño es risueño y le arrima la sonaja. ¿Qué dijo por acá de ese ladito? Hola Lalín, por acá saludando, Dulce desde Luciana. Por favor, podrías complacer con la canción de Entre el amor y yo de Vicente Fernández, saludando por allá para Rungas Guillén. Con todito gusto, ahorita enfilamos esos temitas porque por acá, para ahí, para Claudia, le tenemos este temita de Tierra Cali, 400,020 años, y mandándole también el cordial saludo allá para el primo Chuy, la raza que se encuentra echando pura ampolletita de esas amarillitas. Saludita la buena, señoras y señores, continuamos con más de la música. Por allá también para el patrocinador José Méndez, saludos cordiales, viejón, a la raza de Belzón y Mississippi, al Pichón de Atlanta, Pichón del Tule, saludos cordiales, viejo, tampoco ya se me quedó dormido, qué rollo que ya no se me reportó. Vámonos con más de la música, mi gente, sin más que hablar, tómenle porque se les calienta el caldo. Le enviamos hasta los temas a cargo de Tierra Cali, somos puros Sanchepe Radio.

Ánimo, pues, siga por allá para Claudia. Le mandamos el saludito y mire cómo lo haciendo con ese mito. Se llama el compa Chuy, la raza piciadora, oiga. Ahí nos vamos con esto rápidamente. De los temas de Vicente Fernández. Ahí cómo lo haciendo por ahí para Dulcita Rocas de la Trimensión 1573 de ese ladito. Hola, Lalín. Saluditos acá. Saludando Dulce desde Luciana. Por favor, podrías poner la canción de Entre el amor y yo de Vicente Fernández. Saludando por allá para Rungas, bien con todito gusto. Y tómale esa victoria que tiene en la mano por acá para el pichón de Atlanta, nuestro patrocinador. Ahí le enviamos un cordial saludito, señoras y señores. Nos vamos con estos temas que tenemos enfiladitos a cargo de Vicente Fernández, llevando por nombre Entre el amor y yo, como haciendo por allá para Dulcita Roja, la raza de Querétaro, radicando allá por Luciana.

Oiga, por ahí para Dulce Rongas, la raza de Querétaro, radicando por ella, por Luciana, por ahí también para Rongas, bien, saludos, corderas. Nos vamos con esto por acá, por la terminación que dice 73, también le mandamos un saludito. ¿Qué dijo por acá, Chirrín Rubio? Gracias, sobrino, por aquí seguimos en sintonía de la más perrona de Radio Sanchepe. Saluditos, oiga, claro que sí, nos vamos con esto que tenemos por acá ya, enfiladito, de Corrino Reina, me caíste del cielo. ¿Qué dijo la raza? Ya se acabó el seisito que tiene por ahí por un ladito, ya se acabó por acá. La hielerita, para que nos vayamos por allí por otro seisito más. Vámonos con esto, mi primo, los temas de Cornelio Reina, se llama Me Caíste del Cielo, y a la raza que esté con su cheve en la mano, oiga, tómele, porque se le calientan.

Paz, claro que sí, viejo. Saludos cordiales, oiga. Ahí la terminación 1893. Saludos cordiales, aquí andamos todavía en cabinas, amigo. La Lenga Albana, el Pichón de Atlanta. Saludos cordiales. Ahí la raza que nos está patrocinando.

Mi raza, seguimos avanzando ya por aquí con más de la música. A través de Sanche Perrádica, por aquí conociendo, ¿qué dijo por acá de este ladito? Allá para mi compita Omar Díaz, a la raza de Diana's Drive, ¿cuál me puedes complacer con la canción de Omar Ruiz con banda la alterada de El Quesito? Saluditos a usted en cabina, viejote, y Diana's Drive, por supuesto, viejote, le mandamos un cordial saludito. Ahí tenemos El Quesito de banda alterada y Omar Ruiz con todito gusto, complaciendo por ahí para los hermanos Diana's de Diana's Drive, por acá por este ladito. ¿Qué dijo mi compita Rungas Guillén? Quiero unas horas... ahí para usted, con usted, viejo. Ahorita nos ponemos de acuerdo, mi compita Rungas Guillén. Claro que sí, viejo, te quedamos totalmente a la orden. Por acá para la terminación 9389. Hola, ¿qué tal? Ay, Amalia, ahí me puedes poner la canción de Con los Pumas del Norte, el Río Verdense, por ahí para saludar al Pichón del Tula y la familia de parte de su carnal El Karma, que se encuentra en el Norte Carolina, en North Carolina. Y saluditos ahí para todo el Tule y San Sebastián, y San Sebastián Chepe, y San Chepe. Y saluditos ahí para usted, gracias, viejo. Por acá para mi compa Chepe Cruz, José Cruz. Mientras tanto, usted tome la cheve, viejote, porque se le calienta. Yo me encargo de los demás. A los 7 la buena, por acá para la terminación 9389. Por acá para 1573, la linda rifas. Ahí me podrías poner la cruz de olvido. Ay, Amalia, oiga, mejor un tiro, duele menos. La cruz de olvido, por favor, con muchísimo gusto. Ahorita enfilamos esos temitos. Acá para nuestro patrocinador, el Pichón del Tule, le mandamos un cordial saludito. Mi racita, nos vamos con más de la música, damitas y caballeros, con los temas del Quesito, llevando por nombre de los temas de Omar Ruiz y banda la alterada, complaciendo para la raza del Emertito Sur Carolina, a los hermanas Diana's Drywell.

0: Ahí quedamos con este titulado El Quesito, de las composiciones originales de su compa Omar Ruiz, viejo, ¿cómo no?
1: Ánimo, compadre, hacemos la fiesta por acá para la raza que anda pisteando y jalándole agua macizo, viejón. Que suene bonito la alteradona, pariente.
2: Ahí complaciendo, viejo, con este mito, sí, ya para los hermanos Diana Drywell, por ahí también para la raza del Charlton Sur, Carolina, saludos, colegas. Por acá nos vamos con esto, por ahí para mi compita José Cruz. Hola, ¿qué tal? Nuevamente mandamos el saludito. Y me puedes poner la canción de los Pumas del Norte, el Reverdense, por ahí para saludar a El Pichón de El Tule, nuestro patrocinador, y su familia de parte de su carnal, El Karma, que se encuentra en el North Carolina. Y para toda la raza, El Tule y San Sebastián y San Chepe, saluditos ahí para usted en cabina, viejote. Muchísimas gracias, nos vamos con esto, mi raza. Para que no se les caliente su Chevy y les sigan pisteando con ganas. Los invito a sacarlo de los caciques y los Pumas del Norte en su 40 aniversario. Les enviamos esto, se llama El de San Luis, oiga.

0: ¡Ánimo, viejones! Ahí voy conociendo PayPal Karma del Tool. Le mandamos un corazón ahorita conociendo con
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0: Ay, Amalia, por acá de los amas que me solicitaba el karma del Tule para su carnal, el pichón del Tule, le mandamos el solito. Mi gente, nos vamos con esto. ¿Qué dijo por acá por ese ladito? Ahí con los temas de mi último contrabando de Beto Quintanilla. Por ahí para Daniel, el mamalón, ponmele mi último contrabando de Beto Quintanilla con muchísimo gusto. ¿Qué dijo por acá, Mardiana? Saluditos, viejotes, es todo. Aquí andamos, viejote, con todo gusto, complaciéndolos a todos y cada uno de ustedes mientras el patrocinador nos dé una barrita totalmente libre. 10:27 de la noche, mi gente, nos vamos con estos los temas a cargo de Beto Quintanilla. Se llama mi último contrabando, complaciendo a nuestro patrocinador. Ahí para el mamalón, saludita la buena, viejón.

Ánimo, viejote, pues para el mamalón. Saludos cordiales por parte de nuestro patrocinador, el famosísimo Pichón del Túle. Saluditos a los cordiales, viejote. Nos vamos con más de la música por ahí, como lo haciendo con esto. La linda rifa, si puedes poner la de Cruz de Olvido, por favor, con muchísimo gusto. A esa raza chingona de Querétaro, oiga, por ahí para Dulce, la raza que radica por allá por Luciana, le enviamos con todo gusto esto. Y mandándole el cordial saludito allá para Rungas, bien con los temitas de los que duelen más y un balazo de Vicente Fernández.

0: rollo, viejote, por ahí para ver Martínez. Saludos cordiales, viejote, por acá para Rungas Guillén, la raza que se sigue reportando por aquí a través de Sanchep Radio. Ahí nos vamos con esto que dijo Lupe, los temas que nos solicitaba la raza de Puerto de Martínez.
1: ¿Qué dice Lupe? ¿Nos vamos o madrugamos mañana?
0: Allá mi compa María.

Guanajuato, Río Verde, San Luis Potosí. En estos momentos al aire, el mismo Lalín Galván. ¡Ay, Amalia!

regresamos con nuestros temitas a cargo de los Ávila. Aquí los voy a seguir acompañando una horita, mi gente, otra horita más patrocinada, así que mi primo no se me duerma, no váyase por el otro cecito, si no me alcanzó a escuchar usted bien, váyase por el otro cecito, porque por acá los voy a seguir acompañando. Váyase por el otro.

Ándale, mira, si te diga, continuamos acá con la programación de Sanche Radio. Nos vamos a ir aventando con otro ahorita más para que no se me desconecten. Es más, mi raza, si se me van a desconectar es porque vamos a ir por otro seisito, por otro 24, lo que usted quiere estar echando cheme por acá, echando algo de líquido, mi gente. Nos vamos con esto, por ídolos temidos que tenemos atoraditos. Se llama 100% Potosino de Rebueso Norteño 2014, de los temidos que tenemos atoraditos allá para el pariente Beto Sánchez y la raza que sigue por acá en sintonía de Sanche en Radio. Le enviamos esto y ahorita continuamos con más de los cerditos y los buenos temas que tenemos. La buena música que tenemos por aquí pendiente a través de Sanche Radio. Ya por el pichón del Tule, saludos cordiales.

0: ¿Qué dijo por acá de este lado? Por allá para Dulces Rojas, esas que estás poniendo, sí, me Goofy. Saluditos, oiga. Saludcita, la buena. Nos vamos con más de la música. Ah, no es cierto, no enfile nada, oiga, por estar acá picándole a la computadora. Ah, no es cierto, nos vamos con esto. Los temas de Vicente Fernández, se llama La Diferencia, en que andamos pedos y bien contentos. Y aquí andamos, pero bien cruz el día de mañana. Mi gente, con esto los complacemos. ¡Ánimo, Raúl Guillén! ¡Saludos cordiales! Allá por nuestro patrocinador, el pichón de Tule, viejón. Usted tómele porque se le calientan.
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0: Allá para Omar Diana, saludos, viejón.

Ándale, pues, amigos, sigamos avanzando con más de la música. Raúl Guillén, saludos cordiales allá para Amalia Ramos, la raza de Santa Rosa, por aquí escuchando desde California. Ahí te encargo, por favor, si puedes, el limonero de Pepe Tobar y sus chacales. Y por supuesto que sí, también por ahí mandamos ahorita ya para Omar Dianas, viejote. Ahí, si me complaces, con el corrido de los Dianas, ahí, por favor, y puro Dianas, traigo el viejote. Con muchísimo gusto por acá, con el permiso de nuestro patrocinador. Ahí enfilamos esos temidas. ¿Qué dijo por acá? Ya se me durmió nuevamente por acá el pichón de Atlanta. Ah, no se crea, viejote. Te complacemos con eso, mi compita. Omar Dianas, ahorita lo buscamos. Porque por acá se nos perdió, pero ahorita lo buscamos con muchísimo gusto. Mientras tanto, ahí conversamos con esto y en la raza de California con los temas de Pepe Tobar y sus chacales.

por aquí andamos, DJ, por aquí seguimos con más de la música, mi compa Marín. Ahí compro haciendo grosemitas entre hierba, polvo y plomo de los carretes de Linares. Por ahí para la terminación 1573. Aquí andamos todavía. Ahora, ay, amale, pues ya que eso, oiga, lo que todo, como dijo aquel, como dijo el dicho, todo lo que apendeje, con todo respeto. Por acá dice, nos vamos con esto, los temas entre hierba, polvo y plomo. Por acá seguimos en sintonía, ahora con Cubitos, allá para Dulce Roja, la raza de Querétaro, mi compa Rungas, bien, saludos cordiales. Y tómele ese Don Julio que tiene por un ladito. Mi gente, nos vamos con esto, mi compa Marín. Saludcita de la buena, viejón. Y es sábado, oiga, para donde sea menos para la casa. A la raza piciadora, saludos cordiales.

otro patrocinador del pichón de Franza. ¿Qué dijo? Ya no le entendí ese mensaje, viejo. Te veremos otra vez. Ándale, viejote, era la de acá entre nos, allá para la raza de Honduras. Allá el famosísimo hondureños. Arre, viejote, allá para el famosísimo hondureño de los temas de Vicente Fernández. Con muchísimo gusto y como lo hacíamos con esto, los temas de Vicente, acá entre nos andamos pisteando, mi gente, la raza que anda allá bien molo, como dijo por allá los hondureños. Le mandamos un cordial saludito, viejote, y tómele, porque se le calientan. Y si amanecemos crudos, mañana nos la curamos con un menudito, ya se la saben cómo era Linga Albano, oiga. ¡Ay, Amalia! Y ánimo, rongas, Guillén, y a toda la raza que sigue por acá en sintonía de San Chepe Radio, Chango Chévez, saludos cordiales. Usted tómenle porque se le calienta, como quiera nomás es hoy.

Ánimo, viejote, ya para los hondureños, saludita, la buena, viejote, la raza que por acá nos estaba solicitando esos temitas. Y por acá continuamos con más de la música. Voy a para el pichón de Atlanta, saludos cordiales al famosísimo pichón del Tole. Brindis y Lalín, acá para Dulce Roja. Dalín, por favor, podrías complacerme con uno de los rasos cuando anduve de perro, cuando anduve como perro. Por favor, sote, con muchísimo gusto. Chávez Flores, saludos cordiales, mi gente, señoras y señores. Continuamos con más de la música, nos vamos con estos temas que me solicitaban. Por acá para Omar Díaz también tenemos un temita pendiente, viejo, te andamos trabajando en eso, no creo que se nos ha olvidado, pero pues bueno, ahorita lo complacemos. Nos vamos con esto, cuando anduve como perro, de los temas de los rasos, para que la raza siga por acá en sintonía de San Chepe Radio y echando chevecita.

0: Para Dulces Rojos, estuvimos complaciendo con esto. Ahí le enviamos esto, mi gente, por allá para Omar Diana de los Temites, que me estaba solicitando por ahí el corrido de los Dianas, allá para complacer a la raza de Charleston. A los buenos amigos. Dale, Mertito Sur Carolina, por ahí para los hermanos Diana. Complacemos con esto, mi compita Omar Diana. Si tómele, viejote, porque se le calientan de los Temites a cargo de los Conquistadores del Norte, el corrido de los Dianas. Le enviamos esto.
1: Y el saludo para los hermanos Dianas, para Omar, para Fabián y Baldomero, hasta el sur Carolina.

Arre, llegó temporada, pero más ya nos estuvimos conociendo con esto. Los temitas que andábamos trabajando en ello, buscándonos, pero pues bueno, ya no lo pasaron por acá, por este ladito. Saludos cordiales, llegó temporada para las Dianas Dragon. Saluditos ahí para Valdín Dianas, para Fabián y Omar Dianas, de la raza de Dianas Dragon. Nos vamos con más de la música que dijo por acá también, por este ladito. Allá en la raza, mi compa Marín. Saludito, Lali, nos vemos. Llegó agradecido con todos y cada uno de ustedes de la raza que por acá se estuvo reportando con un servidor. Agradeciendo bastante por estos, este ratito que por acá estuvieron reportando. Nos vamos con más, mi gente, ya casi andamos también llegando a la recta final de este segmento musical, al pichón del túnel. Saludcita la buena, viejote, allá la raza que sigue pisteando. Le enviamos esto, los temas a cargo de los carretes de

Raza, por acá del Mertito. Anima y Jota, la raza de Raza Invertejas. Saludos, colores, por aquí andamos todavía en cabina. Por ahí nos vamos con los temitos a cargo de Grupo Innovación, Conjunto Innovación. Se llama Medias Negras allá para el famosísimo Pichón del Tule, nuestro patrocinador en esta excelente noche. Que ya casi también andamos llegando a la recta final de este segmento musical. Mi primo, continuamos con más de la música con esos temitas para que la raza les siga pisteando. Y a los que ya se acabaron su seisito, nada les cuesta, viejo. Vayámonos por otro seisito antes de que nos agarren la migra. Nos vamos con esto, mi primo, sin más que decir, de los temas de Conjunto Innovación.

¡Ánimo, viejón! Dice, no, esa es mi canción, arre, va, que va, viejote, por acá, para el pichón de Atlanta. No te entendí, viejote, ¿será que de plano ya nos esté traicionando el cerebro? ¿Qué rollo? Yo llevo como un 24 ahorita nomás y dos 24 en toda la tarde, pero pues bueno, no, no es cierto, puro cotorreo, ya no sé ni lo que estoy diciendo. Mi gente, no se crean, puro cotorreo para todos y cada uno de ustedes, los que siguen acompañándonos. Ya casi andamos llegando a la recta final, mi compa pichón de Atlanta. Tío, muchísimas gracias de verdad, de antemano, por ese apoyo que nos das a todos y cada uno de los patrocinadores que nos apoyan en este proyecto. Muchísimas gracias, porque recuerden, mi compa Rungas Guillén dijo por acá, Salito, no le hizo saludo, viejote. Dice, ustedes échale música, que se escucha chingón. Era lo que queríamos en mi San José el Tapanco. Yo sabía que no me iba a quedar mal. Y pues, viejote, de plano, de verdad, muchísimas gracias por esas palabras que usted nos dice. Y andamos haciendo lo que nos gusta, viejote. Yo siempre les he recordado a la raza, como dijo Armandito Ávila, trata de trabajar en lo que te gusta y nunca más en tu vida vas a tener que trabajar. Y pues, como me goofy, mi gente, en efecto, andamos haciendo lo que nos gusta, andamos cotorreándola siempre y ganando un poquito de dinero gracias a nuestro patrón Sanchepe y por supuesto a nuestro querido Dios. Mi gente, nos vamos con más de la música, mi compita pichón de Atlanta. Muchísimas gracias de verdad a todos esos patrocinadores que nos apoyan para que este proyecto siga funcionando, porque recuerden que, como les dije, lo he dicho siempre, el patrón no es un servidor sino todos y cada uno de ustedes que siempre nos apoyan a través de Sanchepe Radio. Nos vamos con esto, mi compa pichón de Atlanta, de los temitas que me solicitaban. Se llama Arcángel R15, la gitanilla, y con este temita destápese otra y sígale pisteando porque se le calienta. Ánimo, Rungas Guillén, saludos cordiales, viejote, allá para Dulce Roja, la raza de

Ándale pues, mis amigos, que ya ahora sí casi andamos llegando a la recta final, agradeciendo nuevamente a todos y cada uno de la raza que por acá nos estuvo acompañando, la raza que se estuvo aguantando un poquito la lata que les he venido dando, ¿verdad? Ah, no es cierto, ¿qué disco por acá has traído? 1570, terminación 1573. Felicidades, esta hora sí me goofy, puras buenas. Pues oiga, pues yo pongo nada más lo que ustedes me piden y pues bueno, qué bueno que les guste mi programación. Nada más que lo malo es que casi no estoy por aquí en cabina porque siempre tengo eventos y pues es rara la vez que me encuentran aquí. Hoy, gracias a Dios, a mi patrón San Chepe, que nos dio la oportunidad de venir nuevamente con todos y cada uno de ustedes. Yo, así como les dije una vez, yo los aburro, ¿verdad? Pero pues bueno, así como les dije una vez, yo mi trabajo fue por aquí sentado en una silla empezando con este proyecto con nada de audiencia y pues bueno, poco a poco fui dejando la silla para dedicarme a los eventos, pero pues esperemos y ya se van a acabar, oiga, ya se van a acabar los eventos, esperemos y sigamos teniendo mucho trabajo, sigamos teniendo por aquí la oportunidad de seguirlos complaciendo por aquí en cabina de Radio San Chepe con más de la música y de buena música, lo que ustedes me piden, mi bonita audiencia, a esas bellas damitas, oiga, que nos estuvieron sintonizando, les agradezco bastante y a esos caballeros que también estuvieron con su cheve en la mano, les mandamos un cordial saludito, nos vamos a ir con un temita más, dos temitas más para retirarnos y agradeciendo por allá para el pichón del Tule y a la raza de Honduras que ya se me quedaron pero bien bolos, bien dormidos, bien pero bien contentos. Mi gente, nos vamos con estos temas de Luis Sánchez y su corazón norteño cuando fuimos nada y yo con un temita más nos pasamos a retirar nuevamente agradeciendo a toda esa raza que llegó hasta este momento escuchando a un servidor, el mismo Lalín Galván.

Nuevamente para todos y cada uno de los que llegaron hasta este momento estar escuchando a un servidor, el mismo Lalín Galván. Muchísimas gracias, me paso a retirar esperando y pueda volver pronto por aquí a cabina Radio Sanchepe. Mañana vamos para el área de Río Verde, San Luis Potosí, carretera Valles. No están para saberlo ni yo para contarlos, pero me gusta compartir un poquito de lo bonito que hacemos en nuestro trabajo de Radio Sanchepe. Vamos con nuestro equipo de sonido por el lado de Río Verde, San Luis Potosí, amenizar los eventos, y de antemano a toda la raza que nos escucha, gracias por poner su evento en nuestras manos, como siempre los hemos dicho. Muchísimas gracias, nos vemos, que tengan todos una excelente y bendecida noche, y mañana un bonito domingo familiar en familia. Muchísimas gracias de antemano a todas esas personas que nos siguen apoyando en este proyecto. Recuerden, el patrón no es un servidor, sino todos y cada uno de ustedes, y por supuesto nuestro queridísimo patrón Sanchepe, que siempre nos bendice con bastante trabajo. Mi gente, muchísimas gracias, que tengan todos una excelente y bendecida noche, con permiso, y hasta la próxima.

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señores, directamente desde el rancho San Gabriel, en Allende, Nuevo León, de los corridos, corridos ya de veras, mi compa Leandro Ríos, impostores de Nuevo León, se lo enviamos, se llama El Amo, ahí le va, primo.

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Ándale pues, mi compa, vamos a enviar un bonito saludo para la gente, pariente, donde se dan las pitayas, viejo. El Fuerte, Sinaloa, mi compa. Esa gente de Huachochi, saludos. Vamos a enviarle el tremendo corridazo de la riata, mi compa. Ahí dice, viejo.

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0: Aquí andamos con mis amigos Los Alegres del Barranco, desde la Perla Tapatía, pariente.
1: Saludos para toda la raza, oiga. Aquí un gran saludo para todo el público. Y dice más o menos así, oiga, dice compa Luis R. Conríquez, y dice...

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0: esta vez estamos junto con nuestros amigos de Parranda, Duetazo.
1: Impostores de Nuevo León, de los temas viejitos pero sabrosones para todos ustedes. Llevo por nombre La Visa. Suéltala, compadre.

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cuando era niño, mi madre me decía: hijo, no juegues con las armas. Y me dio su bendición.

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0: chingón el viejo Gabino. Y nomás mochese, compa.
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Ándale pues, continuamos, seguimos adelante. Saludita a mi compa. Otro de los corridos que viene por ahí para toda la raza de Jalisco. Un saludo muy especial, dice este tema. Se llama Raza Jalisciense y dice mi compa.

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1: El Pascual Cartel, primero que todo, agradecer a los dos de Tamaulipas por acompañarnos en este corridazo.
2: Muchas gracias, compadre, aquí por la invitación, un honor para nosotros.
1: Ahí le va la raza, el Pascual Cartel. ¡Suénale, compalán!

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1: Y andamos con estas cosas. Lo que pasa es que estamos bien contentos esta noche de estar con todos ustedes. Raza bonita, gracias por acompañarnos. Mil disculpas a mis abuelos por mirarnos aquí empinando las botellas. Gracias por acompañarnos, mis abuelitos. Esta noche con nosotros nos sentimos bien contentísimos. De las grabaciones se llama El Amor Se Fue.

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tenemos un cariño muy especial porque aquí crecimos en Houston, Texas, señores. Está por aquí nuestra familia que nos acompaña esta noche. Nuestros colegas músicos, a toda la raza que nos acompaña. Nos sentimos a todísima madre estar esta noche con todos ustedes, señores. Grabaciones de Pescadores, raza bonita que nos acompaña.

0: Todos ustedes bien contentos, gracias por honrarnos con su presencia, pescadores del río Conchos, gracias de todo corazón a todos ustedes, mis amigos paisanos de Zacatecas, gente del bello San Luis Potosí esta noche, los paisanos de Chihuahua. ¡Arriba San Luis Potosí, paisanos! ¡Qué bonito se siente estar con todos ustedes! Gracias de todo corazón por apoyar la música de sus servidores esta noche. Somos totalmente para ustedes. Vamos a brindar, todos los que tengan su cervecita en mano, su traguito, su whisky, su tequilita, levántelo porque esta noche es de fiesta.
1: Se ha llegado la hora, señores. ¿Quién cumple años esta noche? El tío Danzi cumple años. A ver, pues, a ver, hay mucha gente que cumple años, ¿sí o no? A huevo. Voy a empezar a pedir el ID a ver si es cierto. No se crean. Este traguito va para todos ustedes. A toda nuestra linda raza mexicana que nos acompaña.

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mi compa. Ándale pues, mi compa, vamos a enviar un bonito saludo para la gente, pariente, donde se dan las pitayas, viejo. El Fuerte, Sinaloa, mi compa. Esa gente de Huachochi, saludos. Vamos a enviarle el tremendo corridazo de la riata, mi compa. Ahí dice, viejo.

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De las cumbias sabrosas para todos ustedes, coahuilenses, en esta noche en la casa, para toda la raza cumbiambera. Si tenemos gente de Benitito Tamaulipas, el saludo para ustedes con muchísimo gusto. A mi compadrito Walter, esta noche en la casa, bienvenidos a todos ustedes, la raza que radica en esta bella ciudad de Houston y la raza que le va a los Astros, por supuesto, a mi primo David y toda la raza que apoyan al equipo de los Astros. Un saludo para ustedes con muchísimo gusto. Si tenemos gente de Centroamérica esta noche, un saludo para todos ustedes, mis amigos de Guatemala, la gente de Honduras, gente de El Salvador, con muchísimo gusto el saludo y mucho respeto, hermanos, bienvenidos. A toda la raza de Bote y Sombrero, la gente de Rancho, por supuesto, la gente de Caballo, toda la raza carrerera esta noche, la gente de Ojinaga, Chihuahua.

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1: Cuatro de a caballo, su compa Freddy Vega Junior Rica, se llama el ayudante de Lino, y dice así, mi viejo.
2: ¡Ale, va!

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1: Impostores de Nuevo León se enorgullece presentarles de los grandes temas. Se llama Quiero cantarte a ti.

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1: Junto con nuestros amigos de Parranda, Duetazo.
2: Impostores de Nuevo León, de los temas viejitos pero sabrosones para todos ustedes. Llevo por nombre La Visa, suelta la copa.

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por ahí de las grabaciones de Pescadores, con mucho cariño para toda la raza bonita que nos acompaña por aquí en esta noche. Claro que sí, continuamos con más y más música para todos ustedes, raza bonita, gente de San Antonio, Texas, Maestro Zapata y a su señora y esposa que nos acompañan por aquí en esta noche. Gracias por hacerlo. Por ahí nuestros compitas Rebelión, Andrés y toda su gente, señores, gracias por acompañarnos, a todos nuestros familiares que nos acompañan esta noche, familia Vallecillo, familia Pino y mis abuelos que están acá de este lado. Los queremos bastante. Abuelito, de cariño, es bolito y bolita, Sabe, y aquí se los digo en público, que los queremos un chingo, ustedes lo saben bien. Cada que los veo, les digo lo mismo, que los quiero un chingo. Igual, quiero que lo sepan. Gracias por acompañarnos esta noche. Continuamos con más música. Sabemos que aquí en Houston, Texas, se bailan las cumbias, pero bien, bien, bien chingón. Se llama por ahí para toda la raza bonita que nos acompaña por aquí en esta noche. Bonito, bonito.

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1: Señoras y señores, de los caballos que están haciendo historia, conocido como el papá de los pollitos, directamente de Cuadra, Nuevo León, se llama el Templario.

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0: Qué bonito tocan estos viejones, cuatro de a caballo, su compa Freddy Vega. Es un honor para mí, viejo, estar con ustedes.
1: Comparito del honor.
0: Muchas gracias.
1: Nuestro recíproco, desde bienvenido desde Sonora, aquí en Monterrey, tu casa. Y que viva la música norteña con estos
0: así
1: clásicos,
0: nomás. Compadre. Una página más, viejo, a ver cómo nos sale.
1: Y ¡sí! Se...

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1: Saludos al aire del barranco desde la perla tapatía pariente.
2: Saludos para toda la raza, oiga. Aquí un gran saludo para todo el público. Y dice más o menos así, oiga, dice compa Luis R. Conríquez y dice...

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una canción que ustedes conocen y vamos a aprovechar y agradecerle a todos ustedes por hacer de esta canción todo un éxito. Gracias a ustedes, tenemos bastante trabajo nosotros y estamos aquí arriba del escenario gracias a todos ustedes. Se llama la canción Acurrucar.